migajera, los rojos, 5 de la tarde ya con qué, 12 minutos, comadre y compadre, y nos vamos bien feliz, con mi banda El Mexicano. Oye, qué rolón para escuchar el fin de semana, por eso descarga gratis la aplicación de iHeartRadio o en tu celular o en la tablet para que escuches ahí la comadre para bailar todo el día sin comerciales, comadre y compadre, sale, vale. Yo soy el compa Charlie Coronel y escuchas aquí la comadre, 98.5 puros éxitos, y sintonizas ahí mismo en la app de iHeartRadio. 5:13, buenas tardes.

0: escuchamos a mi compadre Karim León sonando aquí en la Comare 98.5, puros éxitos. Oye, pura rolona para dedicar el amor de mi herida. Y gracias a toda la raza que nos anda sintonizando en su casa, en la trabajación, en el carro manejando, donde quiera que andes, en internet por iHeartRadio. Y comunícate conmigo en el WhatsApp, mándame foto de tu radio de volada, del estéreo, de donde quiera que andes escuchando, y tómale una foto al paisaje en el WhatsApp al 6671-880-985. Y el compa Charlie te dice quién inventó también las pinzas para la ropa, esa que le ponemos al tendedor para que no se caiga, ¿no? Resulta que un compadre allá en Estados Unidos se llamaba David Smith y lo hizo en el año de 1853, hace 173 años atrás. Ya había pues otros diseños, pero eran todos de madera, obviamente. Y tiempo después, en 1944, llegaría de Italia un compadre también que los diseñó, pero ya de plástico, en ese año, en 1944, se llamaba Mario Macaferri. Así como estás escuchando, ya tienen tiempo, comadre y compadre. Yo soy el compa Charlie, recuerda, escuchar la Comare 98.5, puros éxitos sonando en iHeartRadio.
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0: De todas y de nadie, los dos carnales. Oye, qué temazo llegador. Y ya son las 5 de la tarde con 40. Y escuchas aquí la Comadre 98.5 Puros Éxitos. Yo soy el compa Charlie Coronel. Oye, ahorita me asomé, está bien nublado en Culiacán, ¿verdad, comadre y compadre? Como que se antoja un cafecillo por ahí. Oye, y rápidamente el compa Charlie te dice, comadre y compadre, que de volada, si quieres seguir escuchando más rolonas que ya tenía rato que no escuchaba, que dice compa Charlie, la neta ni me acordaba, como por ejemplo, ¡ay, no más ese rolón! Secuestro de amor de los Tucanes de Tijuana y más artistas. Todo el día puedes estar escuchando el fin de semana o cuando tú quieras en la semana echarte una visitada. Lo único que hay que hacer, descarga gratis la aplicación de iHeartRadio y vas a escuchar la estación de siempre gruperos. Castigue Dios. No más ese temazo. Así es que descarga la app y listo, disfruta cuando tú quieras sin comerciales. Y yo soy el compa Charlie aquí en la Comadre 98.5. Puros éxitos sonando en iHeart Radio.
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Y esto se llama Suerte de Duelo. Oye, qué suerte de tenerte a mi lado, ¿verdad? No, hombre, que te la dediquen, comadre y compadre. ¡Qué temazo! Escuchas aquí en la comadre 98.5 puros éxitos. Y también en internet en iHeartRadio. Y hablando de estos temazos, saludos para mi compa Oscar, que ya está por cumplir, dice, el año que viene 40 años de casado, imagínate. Así es que saludazos a él y a su esposa, que andan comiendo un pozolazo. Muchas gracias, compa Oscar Coronel. También para Adriana Félix, que nos acaba de mandar un video desde su radio, escuchando a la comadre. El compa Kiki, a Pedro Angulo, que ya salió de la trabajación, dice. A la comadre Chuyita también, que nos mandó fotografía desde la calle. Dice por acá, compa Charlie, saludos a la güerita Normita Zazueta, que se vaya con cuidado manejando. Ahí quedó. A Lupita Cimentel también, el compa Arturo. Ahí está el saludazo, compa Arturo. Muchas gracias. Ahorita escucho tu audio. Sale, vale. Y te voy a dejar con Jenny Rivera. Se llama La Gran Señora. Y te quedas con la comadre. Ahorita Bere Páez, que te va a acompañar hasta las 10 de la noche. También viene algo de Grupo Frontera y Javi. Yo soy el compa Charlie Coronel. Ahí mañana nos sintonizamos de 2 a 6 aquí en la comadre 98.5 puros éxitos. Y nos escuchas en Echo Radio. Buenas tardes. 5 para las 6.

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escuchas La Comadre 98.5 Puros Éxitos. Yo soy Pere Páez, comadre, compadre. Estoy lista para quedarme a acompañarte hasta las 10 de la noche el día de hoy. 6671-880-985, el WhatsApp de La Comadre para que te sigas reportando. 30 grados la temperatura en este momento en Culiacán, Sinaloa. Son las 6:09. Bienvenidos a La Comadre 98.5 Puros Éxitos. Pongámonos de acuerdo, de Julián Álvarez sonando ya.

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0: De otro planeta, de Pedro Fernández, es lo que está sonando por acá en La Comadre 98.5, puros éxitos. ¿Qué onda, comadres y compadres? ¿Cómo les va? Bonita tarde para todos. Se nubla en Culiacán, pero yo no creo que llueva. ¿Ustedes qué opinan? Compártanme. Gracias, por cierto, por acá a todos los que están reportándose ya a través del WhatsApp de La Comadre, 6671-880985. Yo soy tu comadre, Bere Pars, y hoy te acompaño hasta las 10 de la noche. Saludos por acá para Miguel, el diablo, que nos manda por acá un videíto justamente del atardecer de Culiacán. Qué bonita vista tienes, compadre. Está tomado desde llegando al canal 3, dice. Saludos también para José Reyes, que se reporta, para Héctor Manuel Monarres, que también está reportándose por acá, y él le quiere mandar saludos para su tía Georgie, dice. La Elsa Soberanes me pregunta en estos días. Bueno, ya mañana regresa Elsa con ustedes, así que los que la extrañaron, tranqui, tranqui, que mañana vuelve la comadre Elsa por acá con ustedes. Saludos también por acá para Suki, que nos mandó una postal también muy bonita. Dice que va rumbo a Sonora. Que te vaya bonito, Suki. Manejen con precaución y cuídense mucho. Disfruten estos viajecitos que se hacen falta, esas escapaditas, ¿verdad, comadre y compadre? Vámonos con más música. Ya te la sabes, por acá siempre está la música que te gusta. Y también recuerda que puedes escucharnos gratis 24/7 a través de iHeartRadio. Esto es La Comadre 98.5, puros éxitos.
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El culpable del fantasma es lo que acabamos de escuchar por acá en La Comadre 98.5 Puros Éxitos. Buenas tardes, comadritas y compadritos. Ya son las 6 de la tarde con 51 minutos y nosotros seguimos acompañándolos con más música, la mejor para todos ustedes. Saludos por acá para el Risas, que se conecta a través del WhatsApp de La Comadre 6671-880-985. ¿Qué nos está mandando por acá? Un meme, pero no lo voy a abrir todavía. Ahorita lo voy a ver yo sola. Saludos también para el Kiki, que ya se está reportando. ¿Qué onda, Kiki? ¿Cómo te va? Gracias también por dejarnos acompañarte, Miguel, y a todos los que están por acá reportándose a través del WhatsApp de La Comadre. Recuerden todos ustedes que también nos pueden escuchar gratis a través de iHeartRadio. Esa es la aplicación oficial para que tú te sigas reportando con nosotros. ¿Sale, vale? Ya te la sabes, ahí estamos también escuchándote. Si quieres mandar un audio, pícale al botoncito del micrófono que está a un lado del botoncito de play para que dejes tus audios. Si hay algún cumpleañero al que quieras felicitar o algo que nos quieras compartir, también ahí estamos nosotros, pues, pendientes de ti. Vámonos con más, viene algo de La Adictiva, luego Cristian Nodal por acá, La Comadre 98.5 Puros Éxitos. Yo soy Bere, me quedo con ustedes hasta las 10 de la noche.

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Los jefes de jefes ya están aquí, comadres y compadres, así que a disfrutar de la hora de los Tigres del Norte. Son las 7 de la tarde con 11 minutos. Yo soy Bere Páez, los acompaño por acá hasta las 10 de la noche. Recuerda que también nos puedes escuchar a través de iHeartRadio.

0: Eso, los Tigres del Norte sonando por acá en La Comadre 98.5, puros éxitos de los Jefes de Jefes. Disfrutas durante toda esta hora, comadre y compadre, así que sírvete, súbele todo el volumen si tú eres fanático de los Tigres del Norte, porque esta hora es especialmente para ti. Recuerda que también nos puedes escuchar gratis a través de iHeartRadio, esta es la aplicación oficial. Saludos por acá para la Adriana que se está comunicando con nosotros y le manda saludos a Jimena Castro. Dice que salió bien enojada del entrenamiento hoy, dice. Entonces, pues bueno, estaría bastante fuerte el entrenamiento. ¿Qué pasó por ahí? Saludos también para acá para Rox, que nos está escuchando en este momento, dice, desde Delicia She. Así que, bueno, saludos para ti. Que te vaya súper bien, Rox. Échale ganas y gracias por dejarnos acá acompañarte. Comadre, compadre, ¿tú qué andas haciendo en este momento? Repórtate, ya te la sabes que nosotros te estamos leyendo a través del WhatsApp de la comadre, que es el 6671-880985. Oye, comadre, aprovecho para traerte una reflexión. A mí me gustó y lo vi, dije, no manches, como que a veces sí te cae el saco algunas cosas que ves en redes sociales, ¿verdad? Ahí te va lo que dice. Dice, siempre cuidaba mis acciones para no hacer sentir mal a las personas, hasta que me di cuenta de que a los demás no les importaba si sus acciones me lastimaban. El exceso de empatía también destruye. ¿Qué opinas, comadre y compadre? ¿Qué opinas de esto? ¿Tú eres una de esas personas que eres empático en exceso? ¿Te cayó el 20 con esto? A ver, cuéntame, que yo te leo por acá en el 6671-880985, el WhatsApp de la comadre, puros éxitos. Yo soy Bere, regreso en un ratito más con ustedes.
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0: rolones los que estamos escuchando por acá en la hora de los Tigres del Norte, comadres y compadres, en la Comadre 98.5, puros éxitos. 6671-880-985, ese es el WhatsApp por si quieres reportarte y contarnos desde dónde nos estás escuchando, comadre. ¿Qué andas haciendo? ¿Ya está la cena? O le toca cocinar la cena hoy al compadre. O de plano eres de los que dicen, ay, no, la neta, no tengo ganas de cocinar unos tacos o qué. O aprovechamos alguna promo que hay por ahí en algún restaurante. Se vale, comadre. Aparte es quincena. Ni modo que el compadre no se jale con la cena, ¿no? Después de trabajar y todo, te lo mereces. Date ese gustito. Como luego dicen, para eso trabajamos, así que me lo merezco. Gracias a todos por seguirse reportando por acá. Oigan, comadres y compadres, ¿ustedes sabían que el primer disco de los Tigres del Norte salió en 1968? Ellos tienen una carrera impresionante y algunas de las primeras canciones que tenía este disco es la de Por Amor a Mis Hijos, El Ausente, que es uno de los clásicos, Mi Gran Cariño, El Abandonado, El Día de Tu Boda y muchas otras más que por acá también nos están solicitando. Gracias, por reportarse. Y ya saben ustedes que también la hora de los Tigres del Norte suena fuerte a través de iHeartRadio. Esa es la aplicación, comadres y compadres, para que ustedes puedan escucharnos. Si se van a bajar del carro, no importa, ustedes en su computadora, en su celular, ahí en la tablet del niño, de la niña, quítenselo un ratito para que escuchen la hora de los Tigres del Norte también a través de iHeartRadio. Saludos por acá para Josefina, que es una fanática de los Tigres del Norte. Abrazote, amiga, que tengas una excelente noche y por acá ya sabes, seguimos acompañándote con la mejor música de los Jefes de Jefes. Yo soy Bere Páez, sigo por acá con ustedes, me quedo hasta las 10 de la noche en la Comadre 98.5, puros éxitos.
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0: La hora de los Tigres del Norte sonando en la Comadre 98.5 Puros Éxitos. Son las 7:58. Recuerda escucharnos también, comadre, compadre, a través de iHeartRadio. Esa es la aplicación oficial para que nos lleves contigo gratis 24/7. Son las 7:58. 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

Elsa Soberanes en las noches porno por 98.5 La Comadre, puros éxitos.

¿Qué onda, comadres y compadres? Bienvenidos a las noches porno por 98.5, la comadre, puros éxitos. ¡Buenas noches! ¿Cómo están? ¿Cómo les va a todos? Qué gusto estar por acá con ustedes, seguir por acá acompañándolos. Yo soy Bere Páez, los acompaño hasta las 10. Y comadre y compadre, quédate porque en cuestión de minutitos te traigo la pregunta de esta noche para que participes conmigo dejándome tu respuesta en el WhatsApp de la comadre, 6671-880-985. Esto es las noches porno por 98.5, la comadre, puros éxitos. Thank you.

0: Eso, comadres y compadres, seguimos acompañándolos en las noches porno por 98.5, La Comadre, puros éxitos. Yo soy Bere, sigo por acá con ustedes y hasta las 10 de la noche los acompaño. Abrazote a todos los que están trabajando, gracias por dejarnos acompañarlos. Oigan, ahora sí se viene la pregunta de esta noche, comadres y compadres. Los voy a poner a pensar, voy a darles tiempo de que ustedes la piensen y me den la mejor respuesta. Aunque muchos van a decir, no hay nada que pensar, ¿verdad? Pero ahí te va. Compadre, comadre, si tú tuvieras que elegir entre encontrar al amor de tu vida o 5 millones de pesos, ¿qué elegirías? Piénsala bien, comadre, piénsala bien, compadre, y déjame tu respuesta en el WhatsApp 6671-880985. Este es el WhatsApp de La Comadre. Yo soy Bere y en un ratito regreso con las respuestas. Por acá ya están llegando, ¡qué rápido! O sea que no tuvieron duda. 6671-880985, este es el WhatsApp de La Comadre. Yo soy Bere y esto es Las Noches Porno. Por 98.5, La Comadre, puros éxitos.
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Estamos de regreso en La Comadre 98.5 Puros Éxitos, acompañándote en las noches porno por 98.5, por supuesto. Oigan, comadres y compadres, aquí hay respuestas ya. ¡Qué rápidos! Les digo, si aquí no hubo dudas. Saben bien lo que quieren las comadres y compadres. La pregunta es, si tuvieras que elegir entre encontrar al amor de tu vida o 5 milloncitos de pesos, ¿qué elegirías? A ver, por acá el compadre Gilberto se reporta, dice, la neta, yo elijo la lana. He tenido muchas decepciones, dice, así que ya a estas alturas me caería mejor el dinero. Mira nada más el compadre, dijo, yo del amor ya no quiero nada, del dinero quiero todo. Gracias, compadre, por la respuesta. Vamos a ver quién más se conecta por acá. La comadre Adriana Carrasco dice, buenas noches, comadre, yo elijo los 5 millones. La neta, dice, el amor no existe, o al menos creo que se vive mejor con dinero que con pareja. ¡Vámonos! Eso dice la comadre Adriana. ¿Ustedes qué opinan, Es buena respuesta, o sea que ella lo intentó varias veces y dijo, ya estoy decepcionada, yo quiero dinero. Por acá, la comadre Sandra también se comunica con nosotros y nos dice que nos escucha desde Chula Vista. Dice, ¿qué onda, comadre? La neta, yo el dinero, dice, ¿para qué voy a decir mentiras? Con dinero uno puede hacer muchas cosas que le den felicidad y satisfacciones más que el amor. ¿Qué tal? Oigan, todas las respuestas dicen lo mismo. Money, puro dinero. Así que bueno, se vale, cada quien sabe pues cuáles son sus necesidades, ¿verdad? Así que gracias por participar dejándonos tu respuesta. Vámonos con más, yo soy Bere y esto es Las Noches Porno por 98.5 La Comadre, puros éxitos.

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Escuchas Las Noches Porno por 98.5 La Comadre Puros Éxitos. ¿Qué onda? ¿Cómo les va, comadritas y compadritos? Yo soy Bere. Sigo por acá con ustedes y llegamos a la última hora de programa del día de hoy. Oigan, síganse reportando conmigo al 6671-880-985 porque en cuestión de minutos les traigo por acá también el dato curioso. Recuerda que puedes escucharnos gratis a través de iHeartRadio. Esto es Las Noches Porno por 98.5 La Comadre Puros Éxitos.

0: ¡Épale, comadres y compadres! Gracias por seguir escuchando Las Noches Porno por 98.5. La comadre, puros éxitos. 6671-880985. Ese es el WhatsApp, comadre y compadre, para que te sigas reportando por acá con nosotros. Oye, yo te traigo un dato curioso bien interesante y me gustaría que me dijeras también tú qué opinas de este dato curioso. Resulta, comadre y compadre, que en Carolina del Sur, allá en Estados Unidos, hay una escuela de caballeros. Así como escuchas, allí lo que hacen los profesores es enseñar a los niños cómo convertirse en hombres amables, educados y respetuosos con las mujeres. ¿Qué tal con esto, comadre? ¿Cómo te parece esta idea? ¿Tú crees que hará falta que haya por acá una escuela de caballeros donde los enseñen a hacer eso? Obviamente hay quienes dicen, pues esa parte les toca a los papás, ¿verdad? Pero si existiera una escuela de esas por acá en Culiacán, vamos, o acá en México, ¿tú llevarías a tus hijos para que aprendieran esos valores? Cuéntame, comadre, compadre, que yo te leo a través del 6671-880985. Este es el WhatsApp de la comadre. Yo soy Bere Páez, con ustedes hasta las 10 de la noche por acá, en Las Noches Porno, por 98.5. La comadre, puros éxitos.
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Seguimos acompañándote en las noches porno por 98.5 La Comadre, puros éxitos. Buenas noches a todas las comadres y compadres que se andan ya casi casi desvelando, ¿verdad? Porque hay unos que se duermen bien tempranito porque se levantan también bien temprano. ¿Cómo me cuesta a mí madrugar, comadre? ¿A ti no? Yo soy de las personas que se levanta así es a las 5 o 6 de la mañana y siento que soy la única persona, el único ser humano despierto a esa hora. No sé si a ti te pasa eso. Salud por acá a los que se están reportando al WhatsApp de la comadre 6671880985. Al compadre Edgar que nos escucha en su chamba, dice aquí por el centro que hoy le toca el turno nocturno, sale hasta las 6 de la mañana. Ánimo, compadre, por acá te vamos a estar acompañando con la mejor música. Saludos también para Camila y Alejandra de parte de su mamá, dice que ya se vayan a dormir, ¿eh? Háganle caso porque ya es muy tarde y mañana hay escuela. Y nada de que no te quieras levantar, Camila. Nada de que no te quieras levantar, Alejandra. Así que a dormirse de una vez. Gracias por dejarnos acompañarlos. Recuerda que también nos puedes escuchar gratis 24/7 desde la aplicación de iHeartRadio. Descárgala en tu tablet o en tu celular y llévanos contigo a todos lados, comadre, compadre. 6671-880-985, el WhatsApp de la comadre. Yo soy Bere, sigo por acá contigo en las noches porno. Por 98.5 La Comadre, puros éxitos.

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Comadritas y compadritos, llegó el momento de despedirme, de cerrar el día de hoy el programa. Gracias por disfrutar de las noches porno por 98.5 La Comadre, puros éxitos. Yo soy Bere, nos escuchamos en la próxima. Ya mañana regresa Elsa Soberanes con ustedes, ya sé que la extrañaron, pero para mí fue un placer haber estado por acá. Gracias por esta cálida bienvenida que me estuvieron dando en estos días. Me sentí muy, muy consentida, por todos ustedes. Qué bonitos todas las comadres y todos los compadres. Nos escuchamos por acá en la próxima. Soy Bere Páez, cuídense, tengan bonita noche, descansen y sigan disfrutando de La Comadre 98.5, puros éxitos. Bye, bye.

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0: mole, compadre, buenos días. Oye, ya son las 6 de la mañana con 13 minutos. Y el... Oye, comadita, muy buenos días. Quédate conmigo porque te tengo muy buenas rolas, como la que te acabo de poner a cargo de Lucero, Fuertes Declaraciones. Descarga la aplicación de iHeartRadio y chéquete todo el contenido que tenemos ahí para ti. Oye, comare, también métete a la página de lacomare.mx. Mándame tu mensaje a través del WhatsApp de la Comare, 6671-880-985. Estás en el Morning Show con tu comparito Luisón. Muy buenos días, comarita 614, descarga iHeartRadio.
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0: comadre. Buenos días, comadritas. Son las 6 de la mañana con 26 minutitos aquí merito. En la comadre 98.5 por los éxitos, con tu compadrito Luisón Gastelum, lo que te acabo de poner a cargo de Calibre 50 y el Commander, con la rolita de ¿qué tiene de malo? Descarga la aplicación de iHeartRadio y chécate todo el contenido que tenemos ahí para ti, comadre. Oye, a ver, tengo mensajitos por acá. ¿Quién me mandó mensaje? García Pacheco. Saludos desde Altamirano, Veracruz, México. Muchas gracias, carnal. Dice Ramón García. Saludotes. Ahorita te escucho, viejo. ¿Qué otro mensajito tenemos por acá? Toti Islas. Hola, buenos días. ¿Me podrías felicitar a mi hija Monse por su cumpleaños? Y un... ¿Ya tomaste café?
1: Ya tomaste café.
0: Muchas felicidades, ¿eh? Tengo saludote para mi compadre Kiki. Luisón, aquí escuchándote, mi compa. Estamos listos para chambear y escuchándote. Salud, bendiciones, compa Luisón. Muchas gracias, carnal. Tengo otro mensajito por acá. Rox. Saludos. Hola, buenos días. Saludos, aquí escuchándote mientras hago labores domésticas antes de ir a la chamba. Saludos y bendiciones desde Deli Ranch. ¿Dónde queda Deli Ranch? Saludos para mi comadre. Dice, buenos días. ¿Madrugaste, mi Luisón? ¿Tú también? ¿Madrugó, comadre, en andar haciendo reclamos el día de hoy? ¿Qué pasó? ¿Su ex no le contesta o qué? Que se llama, se aguanta, comadre, la neta. Oye, comadre, 6 de la mañana, 28 minutos. Voy a música con los Cumbia Kings. El tema lleva por nombre Nanana. Buenos días.
2: Chiquilla, te quiero.
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0: ¡Qué óvole, qué óvole! ¿Cómo andan? Buenos días, 6:38. 38 minutos, aquí Merito en la Comadre 98.5 por los éxitos con tu compadrito Luisón Gastelum. Oye, dice por acá mi comadre Rosy.
1: Buenos días, Luis. ¿Me podría saludar a mi tía Rosario Sandoval, que hoy es su cumpleaños?
2: ¡Adivina la concha!
0: ¡Saludos para la tía! Buenos días, compadre, saludos. Oye, compadre, mándale una liviana a la concha a la Renata y al Jorgito, que ya venimos camino a la primaria. Estás, ya tómate café.
2: ¡Aliviana la concha!
0: Dice Joana,
1: buenos días, Lisa. Mándale un ya tómate café para mi esposo y una liviana a la concha para mi hijo Archibaldo, que se está listando para irse a la primaria. Por favor, que tenga un maravilloso día. Dios los bendiga grandemente.
3: Ya tómate café.
0: Saludotes. Dice por acá, Rox, buenos días, saludos aquí escuchándote mientras hago labores domésticas antes de ir a la chamba. Saludos y bendiciones desde Deli Ranch. Ah, Deli Ranch es Delicias Chihuahua. Oh. Saludo para Ramón García. Que no diga 13, dice. Dice que no diga 13 porque más le va a engrandecer. ¡La billetera! ¡Que te crezca, güey! ¡Saludos, Ramón! Oye, dice por acá, saludos para mi compadre Oscar Coronel. Buenos días, Luisón, suerte para todos, muchas gracias. Pueden mandar una libera a la concha para Bárbara de la primera Estase de parte de sus papis.
2: ¡Alivera la concha!
0: Saludos para mi comadre. Buenos días, le puedes mandar un almohadazo a Lupillo que va a la secundaria federal 1. ¡Almohadazo! Clarisa Meraz, Luisón, envía una liviana a la concha para Dylan, que va a la primaria Estase, que tenga bonito día.
2: ¡Liviana la concha!
0: 6:40, estás en la Comadre 98.5 por los éxitos con tu compadrito Luisón Gastelum. Oye, pídeme el sticker de ya tómate café. Pídeme el sticker y te lo mando. Patrocinado por mi compa Kiki. 6:40, estás en el Morning Show. Descarga la aplicación de iHeartRadio. Buenos días, 6:40.
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0: Órale, comadre, buenos días. ¿Qué horas son? 6:54 aquí merito en la comadre 98.5 por los éxitos. Descarga la aplicación de iHeartRadio. Cadetes de Linares con el tema del palomito. Dice Elizabeth. Luisón, buenos días. Un saludo para la Romina y Carolina que ya van tarde a las escuelas. ¿Podrías poner las estrellas de Mario Bros? Saludos. Buenos días. Dice, ya tomaste café para mi hijo Diego que tiene que ir a la escuela de veterinaria.
1: ¿Ya tomaste café?
0: Dice, Luisón, por cierto, me llamo Betty para que me agregues. La buchona. Ay, la buchona. Ya no se usa eso, Betty. Ya no sé. Ya pasó de moda. Luisón, mándale un saludo a Dante que va a la escuela. Ponle una estrellita para que se active como el Mario Bros. Dice, saludos. Dice, Luisón, ponte a trabajar, loco. Que cura con la IA. Oye, tengo sticker. Tengo la imagen. Sticker e imagen de... Ponte a trabajar, loco, para que me lo pidas. Creo que la cámara, mi compa Kiki. ¡Luisón! ¡Ingazú! Está esperando el saludo, Sebastián. Si no, no quiere entrar a la escuela. ¡Saludos!
2: ¡Alineame la concha!
0: Hola, Luisón, agrégame. Me llamo Rocío. Aquí te agrego, Rocío. Rox. Dice César. Buenos días, compa Luisón. Saludos y una alineame la concha para mi hijo César Ulises y a mi niña Aulanis, que aliviane la concha. Saludotes. Buenos días, me mandas el sticker de Ponte a Trabajar. Aquí me lo acaban de mandar, ahorita te lo mando, No me lo mandó mi compadre. Dice, buenos días, compadre. Luisón, envíame el anticuerpo si ya tomaste café. Gracias y que tengas excelente día. El anticuerpo.
1: Ya tomaste café.
0: Buenos días, Luisón, mándale una libera de concha que ya vamos tarde. Saludos. Dice, buenos días, ¿me puedes mandar una libera a la concha para Mayra Renata, que anda emocionada porque el sábado es su cumpleaños? Mándame el sticker de ya tomaste café, por favor. Aquí te lo mando. Saludotes. Ingazo, mucho mensaje, comadre. Mucho mensaje. Paul Rocha, saludo para Dulce. Mándame el sticker de ya tomaste café y ponle la canción de Netón Vega. Saludotes, aquí te la mando. Oye, comadre, voy a música con la arrolladora Banda Limón. El tema lleva por nombre Mi Segunda Vida. Estás en la comadre 98.5 por los éxitos con tu compadrito Luisón Gastelum. Muy buenos días, 6:56.

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2: ¡Cómo le comare! Buenos días, comaritas, son las 7 de la mañana en punto. Estás en La Comadre 98.5 para los éxitos con tu compadrito Luisón Gastelum. Descarga la aplicación de iHeartRadio y quédate conmigo porque en esta mañana te tengo rolitos a cargo de Los Recoditos, Los Alameños de la Sierra, La Adictiva, Los Dos Carnales y muchas muy buenas rolas más.
3: ¿Ya tomaste café?
2: Oye, tengo los stickers de Ya Tomaste Café y el de Ponte a Trabajar, loco.
4: Ponte a trabajar, loco.
2: Pídemelo a través del WhatsApp de La Comadre, 6671-880-985. Más adelante te tengo el reto adivinador. Voy a música con el fantasma. El tema lleva por nombre El Culpable. Estás en La Comadre 98.5 para los éxitos con tu compadre Dolby Song Gastelum. Muy buenos días, 7:1.

0: Hola, comadre, buenos días. Oye, ya son las 7 de la mañana con 18 minutitos. Aquí Merito en la Comadre 98.5 por los éxitos con tu comparito Luisón Gastelum. Descarga la aplicación de iHeartRadio. Lo que te acabo de poner a cargo de los dos carnales de todas y de nadie. Oye, tengo la adivinanza del día de hoy. A ver, ¿dónde está? ¿Cuál fue la de ayer? La de ayer fue la 10. Y hoy va la... Ah, aquí está. Ok. Oye, tengo muchos mensajitos. No, una disculpa si no voy a alcanzar a leerlos todos. Muchas gracias. Luiso, ¿me puedes pasar el sticker del Ya Tomaste Café, por favor? Ahí le va. Luisón, mándame el sticker, mándame los stickers, porfa. Claro, aquí te los mando, con mucho gusto. Luisón, una libera de concha para Dulce Analia que va a la escuela.
1: ¡Alivera la concha!
0: Buenos días, saludos para Oliver Solís, mándale una libera a la concha.
1: ¡Alivera la concha!
0: Hey, hola, mándale una libera a la concha, Frida y Monse, que son tus fans número uno.
1: ¡Alivera la concha!
0: Saludote, dice, buenos días, una libera a la concha para Catalina, que va camino a la escuela.
1: ¡Alivera la concha!
0: Bueno, buenos días, Luisón. Como siempre, no puede faltar mi saludo para Ariana Julián, que va a su primaria. Please, con la rey, con la voz del rey Lemur. Saludos. Me gustan grandes y peludas. Dice, están curados, no cambias nada, pasa el secreto. ¿Cuál secreto, comadre? ¿Secreto de qué? Luisón, mándale un Ya Tómate Café a Emilio, que va rumbo a la escuela. Dice que tiene mucha flojera.
2: Ya tómate café.
0: Ay, por favor. ¿Tú crees que uno no tiene flojera de venir a trabajar?
3: No, no es cierto. No tengo flojera de venir a trabajar. No le vayan a decir a mi jefecito. Porque se enoja.
0: Oye, vámonos, vámonos, vámonos con el reto adivinador.
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0: Bienvenidos al reto adivinador. La adivinanza del día de hoy es: ¿cuánto es el triple del doble del doble de un cuarto de litro? Está fácil. Está fácil. Otra vez, va de nuevo. ¿Cuánto es el triple del doble de un cuarto de litro? ¿Quieres que te lo comparta? Pídemelo y te mando la imagen. Manda tu respuesta al WhatsApp de La Comadre.
5: ¡Llámela!
0: 6671-880-985. ¡Qué jaló mi cabello! ¡Estás en el Morning Show!
6: ¡Rata inmunda!
0: Con tu compadrito Luisón Gastelum. Descarga la aplicación de iHeartRadio. 721.
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0: Comadre, comadre, buenos días. Oye, ya son las 7 de la mañana con 32 minutitos. Aquí merito en la Comadre 98.5 por los éxitos. Con tu compadrito Luisón Gastelum, descarga la aplicación de iHeartRadio. Buenos días, manda una estrellita de Mario a Aislin y Ángela que van a la escuela y parecen tortugas alistándose. Siempre salimos tarde. Levántalas más temprano. Levántalas más media hora antes. Y que anden como tortuguitas, no pasa nada. Saludos a Leonardito, dice por acá. Le puedes mandar una liviana a la concha a Noé y Noelí, por favor. Buenos días, Luisón. Mándale una liviana a la concha a Lía y Mía, que van a la primaria Ángel Flores con mucha flojera. Dice Luisón, un saludo para Salma Lucía, que siempre los escucha camino a la escuela, y un ya tomate café.
1: Ya tomate café.
0: Saludotes. Dice por acá Lucero Olivas, ayale, gracias, buenos días. ¿Podrías mandarle el sticker de ya tomate café? Aquí te lo mando. Buenos días, puedes mandarme los stickers, por favor, el de ponte a trabajar y el de ya tomaste café. Saludotes. Luisón, las levanto a las 5:30 para salir a las 7. No, pues, levántalas a las 5. Es que mira, ¿cómo te diré? No, es que, ay, no. No voy a decir nada. Dice Luisón, good morning. Ahora puedo, ahora un saludo, pero con la voz de Skipper. Skipper, ¿quién es Skipper? Te debe salir super fregona. Skipper. ¿Quién es el Skipper? No recuerdo. Dice Luisón, buenos días, manda una liviana a la concha Lucía, la mamu linda de la casa de la parte de su papá, Leo. Luisón, mándame los stickers. Claro que sí, aquí te los mando. Luisón, buenos días, mándame los stickers también. Aquí te los mando. Tengo saludotes. El pingüino. ¡Ah! El sticker es el pingüino.
2: Gorditos y bonitos, muchachos. Gorditos y bonitos.
0: ¡Ah, no! ¡Skipper! ¡Ah, Skipper!
2: ¡Hey! ¡Watsowski! ¿Cuál es la misión del día de hoy?
0: Ahorita voy a encontrar, ahorita voy a buscar el diálogo ese. Y a ver si me sale, ¿eh? Estás en la Comadre 98.5 por los éxitos.
2: Con tu compadre, Luisón Gastelum. 7:34, descarga la aplicación de iHeartRadio. Muy buenos días, muchachos.

0: ¿Qué hola, comare? Buenos días. Estás en la comare 98.5. Puros éxitos. Con tu compadrito Luisón Gastelum. Descarga la aplicación de iHeartRadio. Julián Álvarez. Con el tema de regalo de Dios. Oye, tengo muchos mensajitos. Varios se van a quedar sin leer, ¿no? Muchas gracias por mandar los mensajitos, plebe, por andar al tiro. Dice por acá mi comadre Alma Velázquez. Buenos días, ¿ya tomaste café para Diego? Que viene enojado.
1: ¿Ya tomaste café?
0: Porque no le prendo el aire, viene peleando de nuevo. ¡Qué milagro! A ver, salió igual al papá. A ver si ahora sí alcanza el saludo. Ya vamos llegando al kinder. ¡Saludotes! Oye, Alma, platícame, ¿Qué filtro usaste para la foto? ¡Pásamelo! Oye, Luisón, dice, buenos días, ¿le puedes felicitar a por favor, a mi hermano José Ángel Zamora Milán por su cumpleaños? Con mucho cariño de parte de su hermana Nérida, y si le puedes poner las mañanitas.
2: ¡Ay, Diana la Concha!
0: Un saludo para Emily Maldonado, no trae ganas de trabajar, dice, que se ponga las pilas.
2: ¡Ay, Diana la Concha!
0: ¡Nadie trae ganas de trabajar! Pues oye, imagínate, nos tienen que pagar para hacerlo. Luisón, mándale una libera en Concha y Sauro, que vamos para la escuela.
2: ¡Ay, Diana la Concha!
0: Oye, el reto adivinador, hoy te estuve preguntando, ¿cuánto es el triple del doble de un cuarto de litro? Exactamente, 3 litros.
2: ¡Oh!
0: Muchas felicidades a todos los que contestaron correctamente. Saludo para Carlos Lizárraga, Luisón, mándame el sticker, los escucho en Baja California Sur. Saludotes, ¿eh? Aquí te mando los stickers, carnal. Tengo más saludos por acá, pendientes. Javier Mergía, un cuarto, ¿no? Luisón, te escuchamos. Dice, una libera la concha para Dylan y Adal, que va rumbo al colegio.
2: ¡Ay, libera la concha!
0: Saludotes, dice... Te escuchamos muy feo por la radio, mucha interferencia aquí en Culiacán, no sé si sea mi carro. ¡Es tu carro, güey! Dice Iracema Martínez, buenos días, ¿me podrías poner la estrellita de Mario para Isaac y Benito, que se les hizo tarde para ir a la escuela? ¡Saludote! Para que se apuren los plebes y mándame los stickers, aquí te los mando. Tengo más saludos pendientes, Adriana, mándame los stickers. Claro que sí, Adri, aquí te los mando. Cintia, mándame los stickers. Claro que sí, a ver, saludotes. Luisón, una libra en la coche para la maestra Saraí, para que se alivie.
3: Ay, maestra Saraí, ojalá que se alivie.
2: ¡Aliviar la concha!
0: 7:43 PM, estás en la comare 98.5 para los éxitos con tu compadrito Luisón Gastelum. Descarga la aplicación de iHeartRadio. 7:43.
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0: Lo que te acabo de poner a cargo de Alfredo Olivas, yo todo lo doy aquí merito en la Comare 98.5 para éxitos con tu compadrito Luisón Gastelum. Descarga la aplicación de iHeartRadio. Tengo un saludo para Ivette Pérez. Amigo, ¿cuándo darán boletos para el cine? Ya viene el cumple de mi niño, me los quiero ganar. ¿Sale, vale? Dice, buenos días, Luisón. Iniciamos octubre con buena actitud. Chucky. Hola, Luisón. Buenos días.
1: ¿Puedes mandar una liviana la concha para Andrea López de la primaria Rodolfo Telo Aiza, que todos los días le escucha escuchar en camino a la escuela? Te vuelvo a mandar mensaje porque hoy ya la dejé a la escuela.
2: Ay, no.
0: ¡Saludos, Lucy! ¡Gastelum, prima! ¡Hola, Luisón! ¡Mándame los stickers! Claro que sí, comadre, con mucho gusto. Dice, buenos días, saludos desde Anabolato. ¿Me puedes pasar el estiércol? ¿Cuál estiércol? ¡El sticker, comadre! ¡Escriba bien! El estiércol. Luisón, mándame los stickers. Un saludo para Champú, que va con todo a la escuela. Saludote. Híjole. Gracias. Compárteme el sticker de Ya Tomaste Café, dice Rafaela. Saludos, Rafaela. Dice José Antonio, mándale un saludo a mi mamá, que aliviane la concha, y mándame los stickers. Aquí te los mando. Tengo un saludote, Ya Tomaste Café. ¡Voy a música con pesado!
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0: Ay, me cortaron bien feo. Oye, comadre, buenos días. Estás en La Comadre 98.5 por los éxitos con tu compadrito Luisón Gastelum. Descarga la aplicación de iHeartRadio y quédate conmigo porque en esta mañana te tengo rolitos a cargo de Grupo Firme, Los Tigres del Norte, El Fantasma, Duelo y muchas muy buenas rolas más. Además, comadre, te recuerdo que más adelante te tengo la reflexión del día de hoy que no te la puedes perder. Y a las 9:30, el rapidín para adultos del día de hoy. Soy tu compadrito Luisón Gastelum, estás en La Comadre 98.5 por los éxitos. Voy a música con La Arrolladora, Banda Limón. El tema lleva por nombre Fracaso Seguro. Descarga la aplicación de iHeartRadio. Muy buenos días.

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1: Muy buenos días, comarita. Yo soy tu comparito Luisón Castellum. Estás en La Comadre 98.5 Puros Éxitos. Descarga la aplicación de iHeartRadio. A continuación te tengo lista y preparada la reflexión del día de hoy. Vivimos en la era del atajo. Todo el mundo tiene una lista de deseos, pero casi nadie tiene una lista de sacrificios. Quieren conocimiento, pero no quieren leer. Quieren dinero, pero no quieren trabajar. Quieren el cuerpo, pero no quieren entrenar. ¡Qué fácil es querer! Querer es la emoción más barata del ser humano. Requiere cero esfuerzo, cero disciplina y cero sudor. Cualquier cobarde puede sentarse a imaginar la vida que le gustaría tener, mientras desliza el dedo por una pantalla viendo cómo otros sí la están construyendo. Queremos el trofeo, pero nos aterra bajar al barro. Nos hemos vuelto adictos a la gratificación instantánea, exigiendo la obra de arte, pero negándonos a dar los martillazos. Pero la cruda realidad es que el valor de las cosas se paga con la moneda del proceso. El conocimiento exige horas de silencio, soledad y humildad de aceptar tu propia ignorancia. El dinero exige madrugadas, estrés, fracasos y tragar polvo cuando nadie te aplaude. El cuerpo exige romper fibras musculares, continuar cuando tu mente te suplica que pares. El éxito no es un menú a la carta donde pides y te sirven. Es una trinchera. Si tu vida se basa solo en querer, vas a terminar habitando en el cementerio de los potenciales desperdiciados. El mundo no le debe absolutamente nada a tus ganas, solo responde a tus acciones. La próxima vez que te digas, yo quiero, hazte un favor y pregúntate primero, ¿qué estoy dispuesto a sacrificar para conseguirlo? Si la respuesta es nada, entonces no lo quieres. Solo estás fantaseando. ¿Te digo algo? Ya es hora de despertar. Estás en La Comadre 98.5 Puros Éxitos con tu comparito Luisón Castellum. Descarga la aplicación de iHeartRadio. Pídeme la reflexión y te la comparto con mucho gusto. A través del WhatsApp de La Comadre, 6671-880-985. Únete a nuestro grupo de WhatsApp donde todos los días te comparto la reflexión. Esto que acabas de escuchar no es un regaño. Es un aviso del universo. Porque ya te toca despertar. Estás en La Comadre 98.5 Puros Éxitos con tu comparito Luisón. Descarga la aplicación de iHeartRadio. 8:19, muy buenos días.
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0: esto, hasta el año venidero nadando por el desierto. ¿Qué te parece? 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

0: ¡Cómale, comadre! ¡Buenos días! Estás en la comadre 98.5 por los éxitos con tu compadrito Luisón Gastelum. Lo que te acabo de poner a cargo de los invasores de Nuevo León con el tema de No Malos Recuerdos. Oye, tengo un saludo para mi carnal, para José Ángel Gastelum y para mi comadre Erika Corrales. Que me dice, Luisón, mándale un almohadazo a tu cuñada. Y la cuñada,
1: ¿a qué hora lo va a mandar? Dile que se apure porque no lo voy a estar esperando.
0: ¡Saludos, comadre! ¡Le buen almohadazo! ¡Ay! Ya faltó él.
1: ¡Ya tómate café! ¡Tómate café!
0: Oye, comadre, estás en la comadre 98.5 para los éxitos. Descarga la aplicación de iHeart Radio. Tengo saludos por acá. Luisón, hoy tenemos pega de calca de 9 a 10 de la mañana en el sector sur, en la colonia Chulavista, por el Boulevard Las Torres, afuera de Super Express Chulavista, pega de calca. Dice por acá, compadre, ¿me puedes compartir el fondo musical que pones cuando hablas? Hadley, se llama la rola, aquí te la mando. Hadley. Hadley. Así, electrocornetas. Ahorita te la mando. Dice por acá, muy bonita reflexión, envíame la reflexión. Claro que sí. Luisón, déjame decirte que tienes una hermosa voz. Ay, ay,
2: ay. Se te borró la sonrisa.
0: No, nomás la voz. Muchas gracias. Tengo saludos por acá pendientes. Buenos días a todos los Uber. De parte de las toga, el F1, quien entra al grupo, mande privado, dice. Buenos días, mándale sticker, ya tomaste café. Aquí te lo mando, comadre. Con mucho gusto. Luisón, mándame la reflexión, dice Manuel. Aquí te lo mando, Manuel. Muchas gracias, dice Luisón. Saludos a Leonardo Verduzco, de parte de su papi. Saludos para Carlitos y Andrés, que vamos retarde a la primaria al estarse. Qué milagro. Mándale sticker, Luisón, de ya tomaste café. Aquí te lo mando. Luisón, mándame la reflexión. Y Luisón, saludos desde Chihuahua. Saludotes. 8:31 a.m. Estás en el Morning Show con tu compadrito Luisón. Oigan, platíquenme. ¿Alguien aprovechó la promoción ayer de las hamburguesas a 35 pesos? Supe de personas que estuvieron dos horas formadas para tener una hamburguesa de 35 pesos. Oye, pero podías pedir hasta 10, lo que se veía, ¿eh? Cuéntame, ¿cómo les fue con los de las hamburguesas? Yo, la neta, me quise echar la vuelta, pero no, dije, no, no, no. Estaba atascado. Sin marcas, porque van a regañar. ¡Otra vez! ¡Oye, música!

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1: Oigan, ¿qué creen que me acaban de decir hace ratito? ¿Qué creen que me acaban de decir hace ratito? Que grito mucho.
0: ¿Y qué tiene? Grito porque puedo. Porque tengo un micrófono. Tú cuando tengas micrófono, grita cuando quieras.
1: Lo dudo. Oye, comadre, buenos días. Dice, buenos días, mándame la reflexión. Claro que sí, ahí le va. Dice, buenos días, mándame el sticker de ya tomaste café. Claro que sí. Dice, hola, compadrito. Dice, yo sí fui. Era una cola muy larga. ¿Estás hablando de mi ex? Y después de un largo rato haciendo fila, que nos dicen que ya no hay.
0: Ay. Obvio salimos molestos.
1: Música de que salieron molestos, échale.
0: Obvio salimos molestos. Nos quedamos sin hamburguesas. Pero hoy muy temprano sí fui por mi café de un peso.
1: Puro andar golleteando. Puro andar golleteando. saludotes, dice. Oye, sí, hoy tienen la promo, ¿no? De café a un... sin marcas. Un saludo para la que va a Acapulco y lleva papitas. Sí, porque no puedo decir eso ahorita. Dice, saludos desde Altamirano, Veracruz, para Odalis García con la canción La Alchona, Los Tucanes, pero nunca pones las canciones que te pedimos.
0: No son complacencias, mijo.
1: Aparte si pongo la chona, ¿eh? O sea, la neta, ni salgas con que... ¡Ay, nunca me la pones! ¡Luisón! Hoy hay café gratis, dice... El refil, órale. Luisón, yo ni enterada, solo vi cómo se subían las personas en el camión con sus bolsas de hamburguesas. Ahora entiendo. ¡Ay, comadre, es que ni las redes ves! Ahí sabía, todo mundo sabía. Luisón, manda una libreta de concha a mi esposa Brenda, que me lleva al trabajo escuchando a la comadre. Saludos. Luisón, mándame el sticker del ya tomaste café. Saludotes. Dice Luisón, un peso, dice, me salió el café ahora. Y sí, pero todo el año. ¿Cuánto te sale, güey? Saludos a Nicolás y Jimena. Dice, buenos días, Luisón, excelente día. Con voz del Rey Lemur, por favor. Un saludo para Aurora y César Manuel, que Valduba a su escuela. Te escuchamos todos los días. Saludos. Dice, tengo por acá más mensajes. Sopas, dice, que tenga bendecido, Luida. Mándame el sticker, dice Miriam, Betty. Mándame el sticker de ya tomaste café. Saludotes. ¿Puedes ponerme el audio de ya tomaste café? Saludotes. Dice, buenos días. Hoy andas con todo. Traes buen ambiente como siempre. Ando borracho. Buenos días. Saludos. Bendiciones. Mándame los stickers. Soy Noemí. Agrégame. Aquí te agrego, Noemí. Saludotes. Dice, buenos días. Mando saludos a mis hijos Kimberly y Jonathan. Una liviana a la coche para Mateo. Buenos días. Por enviarle saludos a la maestra. Saludotes. Oye, comare, hoy la unidad móvil estará de 9 de la mañana a 10 de la mañana en la colonia Chulavista por el Boulevard Las Torres, afuera de un Super Express Chulavista. Pega de calca para que vayas por tus calcomanías. Recuerda, de 9 a 10 de la mañana. Estás en la comare 98.5, puros éxitos. Con tu compadrito Luisón, el gritón Gastelum.
2: ¡Como un pite!
1: ¡Como un pite! Muy buenos días, descarga la aplicación de iHeartRadio.
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0: trabajar deberías de ser terco. No, no, no, no, no, no, no, no, no, no, no se lo dije a Pancho Barraza. A ti, güey, que le canta la rola a la morra así, que ay, terco, porque te amo todavía. Para trabajar, terco, deberías de ser. Usted como Pancho Barraza, usted no. Usted está trabajando. Oye, comadre, muy, pero muy buenos días. Estás en la comadre 98.5 por los éxitos. Con tu compadrito Luisón Gastelum. Oye, ya me acabé todos los mensajitos. Algunos no alcanzaron a salir, otros sí los dije. Y, comadre, el día de hoy... Bueno, lo que te acabo de poner, te dije, ¿no? Pancho Barraza, el terco, estás en la comadre 98.5 por los éxitos. Descarga la aplicación de iHeartRadio, comadre. Oye, la unidad móvil de la comadre para que te eches la vueltecita el día de hoy en el sector sur de la colonia Chulavista, por el Boulevard Las Torres, afuera de un Super Express Chulavista. Pega de calca, mi comadre Bere Pais va a andar por allá. Y ya me mandó su audio. Bere, cuéntamelo, dímelo.
1: Mi querido Luisón, aquí vamos, ya merito llegamos por allá a un punto de la ciudad donde vamos a estar ubicados pegándoles a todas las comadres de los compadres su sticker de la comadre 98.5. Así que si tú quieres el tuyo, bien atento, comadre y compadre que vives por allá por el sector sur de la ciudad, porque ahorita vamos a estar por allá. Te doy una pista más concreta, en la colonia Chulavista, pero ahorita que estemos ya bien ubicaditos, te voy a decir justamente dónde vamos a estar para que vayas a pegar tu sticker de la comadre, porque ya te la sabes, que se vienen muchos premios, muchas sorpresas, y con este sticker tú vas a poder participar y ganar con nosotros. Así que en un ratito más nos volvemos a enlazar contigo, Luisón. 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
0: Continuamos con más. 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Buenos días, 8:55.

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2: Hola, comadre, buenos días. Son las 9:00 a.m. con un minutito. Estás en La Comadre 98.5 por los éxitos. Con tu compadrito Luisón Gastelum, descarga la aplicación de iHeartRadio. En esta mañana te tengo rolitas a cargo de Valentín Elizalde, Chino Pacas, Oscar Maidón, Lucero. Y muchas muy buenas rolas más. Tengo saludos para acá. Dice, buenos días, le puedes mandar un saludo al Güero y al S, que se cuiden de las abejas. Buenos días, Luisón. Grita todo lo que quieras. Mándame saludos a la frutería. Ponles una liviana a la concha.
3: ¡Aliviana la concha!
2: Compadrito, mándame el sticker de ya tomaste café. Claro que sí, aquí te lo mando. Y saludotes. Oye, pídeme la reflexión si te la perdiste el día de hoy. Estás en La Comadre 98.5 para los éxitos. Con tu compadrito, Luisón Gastelum. 9:00 a.m. 2 minutitos. Muy buenos días.
4: ¿Ya tomaste café?

0: ¡Qué óvole, comadre! ¡Buenos días! 9:17 a.m. Aquí merito en el Morning Show.
1: ¡Ya tómate café!
0: Oye, comarita, descarga la aplicación de iHeart Radio, lo que te acabo de poner a cargo de Lucero con el tema de fuertes declaraciones. Luisón, mándame el sticker de ya tomaste café hasta Veracruz. Muy rico el café de Veracruz. Nunca lo he probado, ¿no? Pero me han dicho. Pues es que no tomo café, güey. Hay gente que se asusta o se espanta de que... ¿Cómo? ¿Cómo que no? ¿Cómo que no tomas café? Y... ¿Pero cómo le haces para despertar en la mañana? Pues duermo bien. Duermo de 7 a 8 horas. Se los recomiendo.
2: No puedo. Yo duermo 4 si acaso.
0: Saludos para Carmen Pérez. Oye, tengo la unidad móvil de la comare. Se encuentra por allá, en el sector Chulavista, y mi comare Bere Páez. Cuéntamelo, dímelo. A ver, ¿dónde anda? Échamelo.
3: Ya estamos listos, mi querido Luisón. Ahora sí, ya llegamos, comadres y compadres, para pegarles sus stickers de la Comadre 98.5. Acá estamos ahora por el sector Chulavista, en la colonia Chulavista, aquí estamos, más bien dicho, por el Boulevard Las Torres, afuera de un Super Express Chulavista. Acá los vamos a estar esperando hasta las 10 de la mañana. Así que si no tienes pegado tu sticker de la Comadre, cállale en este momento, comadrita, compadrito, porque te lo vamos a pegar para que puedas participar con nosotros en próximas promociones y ganar, por supuesto. Vamos contigo, Luisón, de vuelta a la Comadre 98.5, puros éxitos.
0: Continuamos con más, comadre. 9:19, muy buenos días. 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

0: Le comare, ¿qué vale? Oye, comare, muy, pero muy buenos días, comarita. Estás en la comare 98.5 por los éxitos con tu comparito Luisón Gastelum. Descarga la aplicación de iHeart Radio, comarita. Muy, pero muy buenos días. Oye, comare, recuerda que tenemos la unidad móvil de la comadre allá en el sector Churavista. Vere, cuéntamelo, dímelo.
1: Acá andamos, mi querido Luisón, todavía bien lejos, pero bien cerca también de las de comadres y compadres que viven para acá por el sector Churavista. Justamente estamos en este momento por el Boulevard Las Torres, afuera de un Super Express. Acá los vamos a esperar hasta las 10 de la mañana, así que todas las comadres y compadres que anden cerca, vénganse a pegar su sticker, porque ya saben, algunos días de la semana andamos también por las calles de Culiacán con un montón de sorpresas y regalos, y para que ustedes puedan ganar, obviamente tienen que llegar el día que nosotros lo indiquemos con su sticker de la comadre ya pegadito, así que cáiganle, que por acá los esperamos unos minutitos más. Regresamos contigo, Luisón, esto es La Comadre 98.5, puros éxitos.
0: Ándese, comadre, para que te echen la vueltecita. Oye, tengo mensajitos por acá pendientes. Dice Luisón, mándame el sticker de ya tomaste café. Saludotes. Dice, para el compa de Veracruz, ¿ya tomaste café de Veracruz? ¿Quién quiere ese? El de Veracruz. Mándame mensaje otra vez. Aquí está. Mándame el de Veracruz. ¡Los de Veracruz! Mándame mensajito para mandarle el sticker de ya tomaste café de Veracruz. Luisón, ¿cómo se escribe la aplicación para bajarla? Está bien fácil, le pones la I, le pones la H, le pones la A, la E, le pones la A, le pones la R, le pones la T. ¿Qué dice? I heart. ¿Cómo dice? I heart. Es la I y heart de qué? De corazón. I heart radio. Dice, gracias, saludos, Luisón. Mándame al Gio, ando con una flojera chambeando, saludos. Luisón, pasa el sticker de ya tomaste café, ¿el normalito o el de Veracruz? Mándame el sticker de ya tomaste café y la reflexión. Si quieren el sticker de ya tomaste café de Veracruz, me dices y te lo mando, ¿eh? ¡Vámonos con el rapidín para adultos del día de hoy!
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0: Está bueno este. Dice que llega un batillo a un taller mecánico, pero llega en una bici, ¿no? Llega en la bici el vato y le dice al mecánico.
3: Buenos días, mi compa.
0: ¿Qué pasa, señor? Dígame.
3: Oiga, fíjese que mi carro no arranca.
0: Oiga, señor, pero eso es una bici.
3: Pues sí, güey. Pues es que mi carro no arranca.
0: ¿Dónde viene la bici, babos?
4: ¡Ay! ¡Como quiere que te quiera! ¡Solo para los mecánicos! ¡Con tu compa, el Luisón! ¿Dónde, dónde, dónde?
5: ¡Aquí mero en el morning!
4: ¡Ay! ¡Pa' que agarres un curo! ¡Súbele, súbele, súbele! ¡Súbele todo a tu radio! ¡Woo! ¡Mándame tu mensajito! Descarga la aplicación, ya te la sabes, que se llama iHeartRadio. ¡Buenos días!

0: Oye, comadre, buenos días. Lo que te acabo de poner a cargo de la receta con el tema de lo que hay por aquí. Salud para Conchita Beltrán. Saludos. Dice, buenos días, Luisón. ¿Cuál esta es la aplicación? A ver, te voy a mandar aquí la liga, carnal. Pídeme la liga de descarga de la aplicación de iHeartRadio para que no batalles. Aquí te voy a mandar la aplicación, iHeartRadio.mx, descarga la aplicación. Dice, Luisón, mándame los stickers de Ponte a Trabajar. Ponte a trabajar, loco, y ya tómate café, ahí te lo mando. ¡Saludos! Hola, Luisón, buenos días, ¿me puedes mandar el audio? ¿Ya tomaste café? A ver, deja ver si lo tengo aquí todavía a la mano. Según yo sí lo tenía. WhatsApp, audio. No lo tengo, comadre, fíjese. Se lo va a deber. Tengo un saludo por acá. Dice, buenos días, Luisón. Guillermo, saludos. Gracias. Dice, por favor, mándame los stickers de Pronto a Trabajar. Y el link de las reflexiones. Ahorita te lo mando. Buenos días, Luisón. Te saluda alguien que también es de Veracruz, del merito barrio de La Huaca. Pero ahorita vivo en Culiacán. Allá se toma café como agua de tiempo. Si tienes sueños, toma café. Si tienes frío, toma café. Si tienes calor, también tomas café. Aquí en Culiacán es lo mismo, pero con cerveza. Si andas cansado, toma cerveza. Si andas con calor, toma cerveza. Si te enojaste con tu mujer, toma cerveza. Y así es lo mismo. Dice, buenos días, Luisón, mándame el sticker de ya tomaste café. Claro que sí. Oye, le mando un saludo para mi compadre, el show, Shu Luisón, Luis Cárdenas y Cárdenas. Saludotes, estás en la comadre 98.5 para éxitos con tu compadrito Luisón Gastelum. Buenos días, 9:40 y zafo.
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1: Y bueno, comadre, yo con eso me despido. Cuídate mucho, pásatela increíblemente bien. Muchas gracias por permitirme ser una pequeña parte de tu día, la mañana del día de hoy. Saludo para Rox. Dice Luisón, ya andamos aquí en la chamba con toda la actitud de jueves. Lo que te acabo de poner a cargo del Grupo Firme, el Grupo Frontera, Modo Difícil. Estás en la Comadre 98.5 para los éxitos con tu compadrito Luisón Gastelum. Yo con eso me despido. Cuídate mucho, pásatelo increíblemente bien. Descarga la aplicación de iHeartRadio. Te quedas con mi comadre La Chiquis.
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1: Estás en el Morning Show con tu compadrito Luisón. Menos mal la rolita que te voy a poner.

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con 10 minutos aquí en La Comadre 98.5, puros éxitos. Ya jueves, arrancando el finecito de semana. Quédate conmigo porque en un momento más te platico. Prófugos del Anexo estuvieron presentes en Guadalajara. Les pegó un llovidón que ahorita te cuento, comadre. Voy y vuelvo. Muy buenos días, súbale.

0: Hoy nomás lo que acabas de escuchar aquí en La Comadre 98.5, puros éxitos, esto de los dos carnales, de todas y de nadie. 10 de la mañana ya con 16 minutos. Gracias por estarme acompañando, por estar conmigo el día de hoy, por comunicarte. Mándame tu audio desde la app de iHeartRadio, que es totalmente gratis. Descárgala en tu teléfono celular para que puedas estar en contacto conmigo. Y te cuento el mitote de La Comadre. Resulta y resalta que tuvo dos presentaciones Julián Álvarez en Guadalajara, Jalisco, comadre, en el estadio El Jalisco, donde le caben 50,000 personas, lleno total las dos noches, celebrando sus dos décadas de trayectoria, 20 años de trayectoria Julián Álvarez, y obviamente no podía faltar en esta celebración su inseparable amigo Alfredo Olivas, donde la gente obviamente explotó en la segunda fecha, comadre. Pues pegó un llovidón que la gente ya andaba agüitada. La gente ya dijo, ya valió, ya nos canceló mi compa Julián Álvarez, ya hasta aquí llegó. Pero pues nada, ¿quién iba a detener ese par? ¿Quién iba a detener ese par? Nadie, comadre. Nada más se pusieron así como que los plásticos arriba de los instrumentos, pero ellos sobre el llovidón, cante y cante, no pararon de cantar, de bailar y darle el show que se merece a la gente que estuvo ahí presente, pues obviamente para festejar estas dos décadas de trayectoria del compa Julián Álvarez y su norteño banda. ¿Qué tal? Y obviamente le agradeció infinitamente a la gente. Ya hay memes, ya hay videos. Obviamente, como iban a faltar. Pero hasta el mismo equipo de Julián Álvarez le anda haciendo sus memes de que fueron los pasitos que se aventaron ahí, de donde le empezaron a danzar al dios de la lluvia, Tlaloc, para que lloviera. Bueno, ya traen los memes a todo lo que da ahí en todas las redes sociales para que lo chequen, sobre todas las páginas oficiales de Julián Álvarez y de Alfredo Olivas. Te dejo yo con esto y regreso de volada aquí en La Comadre 98.5. Cinco puros éxitos, soy Adriana Beltrán, La Chiquis, muy buenos días, voy y vuelvo, comadre, vámonos.
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0: Buki, 10 de la mañana con 38 minutos, aquí en La Comadre, 98.5 puros éxitos. Soy Adilena Beltrán, la Chiquis, gracias por acompañarme, por estar conmigo el día de hoy, por comunicarte. Mándame tu audio desde la app de iHeartRadio, que es totalmente gratis. Descárgala en tu teléfono celular para que puedas estar en contacto conmigo. Y en el Facebook me buscas como Adilene en La Comadre. 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Yo te dejo con esto y regreso de volada aquí en La Comadre 98.5, puros éxitos.
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Vámonos con Madruki, la gran señora de mi diva de la banda, Jenny Rivera, aquí en La Comadre 98.5, puros éxitos. WhatsApp en cabina 6671-880-985. Voy a despedir esta hora musical con el rey de la tequila, Julián Álvarez. Esto que lleva por nombre, afuera está lloviendo, pero quédate conmigo, porque en la próxima hora tengo para ti la frase de Doña Vera, así que acompáñame en este jueves, arrancando el finecito de semana e iniciando un nuevo mes, comadre, que ya viene Navidad, ay, no me la hagas. Quédate con esto, voy y vuelvo, vámonos.

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0: aquí 11 de la mañana con 15 minutos, aquí en La Comadre 98.5, puros éxitos. Soy Adriana Beltrán, Chiquis, gracias por acompañarme, por estar conmigo el día de hoy, por comunicarte. Mándame tu audio desde la app de iHeartRadio, que es totalmente gratis. Descárgala tu teléfono celular para que puedas estar en contacto conmigo. Oigan, ¿ya tomaron café? Que hoy es el día del café. Si es regalado, mejor, comadre, voy a esperar el mío a ver qué onda. ¡Ay! Oigan, si desde ayer estaba escuchando que hoy era el día del café, de hecho en algunos lugares como que se estuvieron regalando unos y así, cuéntenme, platíquenme dónde y si ya tomaron su cafecito del día de hoy, que es día del café. También por acá me dicen que es día del arquitecto, porque alguien mandó saludos, déjenme lo encuentro, a ver, espérame, alguien mandó saludos a un arqui. ¿Qué? Porque hoy era día del arqui. No manches, que se me fue. ¿O qué onda? No puede ser. Te lo voy a buscar. Calmantes Montes. Por acá dice, buenos días, chiquis. Acá reportándonos. Andamos correteando la chuleta en viajes de plataforma. Excelente día. Saludos, saludotes. Ojalá que el día de hoy tengan muchísima chamba todos los de plataforma, como debe de ser. Un saludote para ellos. Por acá me dicen, buenos días, chiquis. Ah, aquí está el de, a ver, ¿dónde está? No hay café gratis. Ah, hay café gratis en cualquier sucursal. Ah, hay un café gratis. O sea, pero tienes que comprar otro, ¿qué? ¿A poco sí? ¿A qué andan estos cafés de que todo el mundo conocemos que dicen que están regalando cafés? ¡Ándale! ¡Ah! Chiquis, este peso y gratis. ¡Ándale! Que está a un peso el café en todas estas tiendas que tienen la doble X. Que está un peso el café, plebes, jálense por su café. ¿Qué talito? Oye, no me la sabía. Oigan, por cierto, saludotes también al compa Iván. A ver, ¿dónde está acá el saludo? Ah, mira, fue el del arquitecto, mira, ve nomás. Saludotes, dice, felicitaciones para Samuel por el día del arquitecto. Es el compa Samuel, el arquitecto del día de hoy. Y a la familia Cáceres hasta la Reforma Angostura. Saludotes para toda la raza de la Reforma Angostura que siempre anda escuchando, fieles radioescuchas de La Comadre. Muchas gracias. Un saludote para ustedes, especialmente para el compa Samuel, hoy en el día del arquitecto, fíjate, igual que el día del café. Saludotes, ¿cómo de que no? Luz María, ¡ah! ¡Ah, canija, ya fuiste por tu café! ¡Mira mi café, refil, 35 pesos! ¡Ándale! O sea, ¿está más vara o qué? ¡Saludos, chiquis! ¡Ay, se me antojó! Tengo mucho que no tomo café de este... Así, cafri, se me antojó, plebes. Pues que como mucho azúcar, pues. Pero pues una vez al año, ¿verdad? Bueno, que no es una vez al año. Pero ya tengo ratillo que no, fíjate, se me antojó esa foto que me mandaste, mendiga Luz María. Saludotes para ti, plebes. Mándenme foto de su café. Mándenme foto de su café el día de hoy, que si ya tomaron el cafecito, para que me lo presuman. Te dejo con esto y regreso de volada. Al regresar te voy a tener la frase de ñavera, así que quédate conmigo aquí en La Comadre 98.5, puros éxitos.
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0: aquí, 11:37 aquí en La Comadre, 98.5 puros éxitos. Y comadruki, quiero aprovechar este momento para compartir contigo la frase del día de hoy que me encantó, porque dice así: así como el café necesita su tiempo para tomar su esencia, nosotros también necesitamos pausas para disfrutar, sanar y volver a empezar. Porque no todo en la vida es correr. A veces también hay que sentarse a disfrutar una taza de café y de lo que hemos logrado. Y aprovechando que hoy celebramos el Día Internacional del Café, quiero dejarles este mensaje. A veces vivimos tan apresurados, pensando en lo que tenemos que hacer, en las cuentas, en el trabajo, en la casa y en todas esas responsabilidades, que se nos olvida hacer una pausa. Y es que así como disfrutamos una taza de café calientito, también deberíamos de aprender a disfrutar esos pequeños momentos que nos regala la vida. Una plática con alguien que queremos, una persona especial, una carcajada, unos minutos de tranquilidad o simplemente sentarnos a respirar. Porque no siempre necesitamos tener todo resuelto para permitirnos disfrutar. A veces lo que necesitamos es hacer una pausa, tomar aire y recordar que también merecemos momentos para nosotros mismos. Así que hoy, cuando te tomes tu cafecito, hazlo sin tanta prisa. Disfruta ese momento, porque la vida también está hecha de esos pequeños instantes que nos reconfortan el alma. Así que el día de hoy, feliz Día Internacional del Café, gente. Disfruten de su cafecito el día de hoy, con quien quieran, con las mejores compañías, o simplemente solito, sentadito, disfrutando de ese rico café, ¿ok? Tómate tu pausa el día de hoy, toma tu café. Te dejo con esto y regreso de volada aquí en La Comadre 98.5, puros éxitos. Gracias a todos los que están compartiendo su fotografía del café el día de hoy. Aquí la estoy subiendo a las historias para que ustedes también la chequen. Gracias. Ya sabes, el WhatsApp al 667-188-0985.
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¿Qué acabas de escuchar? Ya Sebastián, más allá del sol, aquí la comadre, 98.5, puros éxitos. Soy Adilena Beltrán, la chiquis, gracias por acompañarme, por estar conmigo el día de hoy, por comunicarte, ya sabes, al WhatsApp, al 6671-880-985. Voy a despedir esta hora musical con algo de Julián Álvarez, su norteño banda. Ni lo intentes, aquí en la comadre, 98.5, puros éxitos. Voy y vuelvo, comadruki, quédate conmigo, ya sabes. Si quieres la frase del día de hoy, te la mando con muchísimo gusto al WhatsApp, solamente pídemelo, comadre. ¡Vámonos!

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0: aquí en La Comadre, 98.5 puros éxitos. Soy Adilene Beltrán, la Chiquis. Gracias por acompañarme, por estar conmigo el día de hoy, por comunicarte. Mándame tu audio desde la app de iHeartRadio, que es totalmente gratis. Descárgala en tu teléfono celular para que puedas estar en contacto conmigo. Y en el Facebook me buscas como Adilene en La Comadre. Te voy a dejar con esto y regreso de Bolín Ping Pong. Soy Adilene Beltrán, la Chiquis. Gracias a los que están compartiendo conmigo su fotografía del café, a todos los que están comunicados aquí al WhatsApp. Ahorita los voy a estar subiendo las historias. Espérenme tantito porque hay varias ahí pendientes. Te dejo con esto y regreso de volada. Soy Adilene Beltrán, la Chiquis. Muy buenas tardes.
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comadre, 98.5 puros éxitos. Soy Adriana Beltrán, chiquis, gracias por acompañarme, por estar conmigo el día de hoy, por comunicarte. Mándame tu audio desde la app de iHeartRadio, que es totalmente gratis. Descárgala en tu teléfono celular para que puedas estar en contacto conmigo. Y en el Facebook me buscas como Adilene en la comadre. Te invito a que me sigas acompañando. Yo voy a despedir esta hora musical con algo de Intocable, esto que lleva por nombre Si Me Duele, Que Duela. Y regreso de Bolín Pimpón aquí en la comadre 98.5 puros éxitos. ¡Vámonos!

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0: 18 minutos aquí en La Comadre 98.5 Puros Éxitos. Saludos a mi comadre Adriana, que mandó también fotita de su café. Buenos días, dice, por favor, ¿me puedes compartir la frase del día de hoy? Claro que sí, te la comparto con mucho gusto, que por cierto, la frase del día de hoy también fue referente al café, de esa pausa que nos tomamos siempre para tomarnos un rico café y lo indispensable que es y que necesitamos, porque no hay que vivir siempre deprisa. Así que con muchísimo gusto, aquí te la comparto. Aquí me la pidió. Ay, no te tenemos guardado, bebé. Pero ahí está. Ahí te compartí la frase. Por acá saludos también a María Chávez. Saludotes, gracias por comunicarse. A Dalia, saludos. Gracias, ya sabes, el WhatsApp en cabina 6671-880-985. Yo te voy a dejar con esto y regreso de Bolín Pimpón. Soy Adriana Beltrán, la Chiquis. Muy buenas tardes.
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0: ¡Ele! ¡Comadruki! Acabas de escuchar. Y ahora resulta de voz de mando aquí en La Comadre 98.5, puros éxitos. Un saludote dice por acá. Puedes mandar para descargar la aplicación. Claro que sí, de iHeartRadio. Ahorita te la mando, nada más dime qué teléfono usas. ¿Qué teléfono usas? Si es del Android o de iPhone, porque son enlaces diferentes, y ya te la mando con mucho gusto. Saludos allá por acá, me dicen, gracias, bonita tarde, gracias para ti, Juan. Saludos para Cristian, saludos para mi comadre Carla, gracias por estarse comunicando, ya sabes, al WhatsApp, al 667-188-0985. Te voy a dejar con esto, pero regreso de Bolín Pimpón. Soy Adilena Beltrán, la chiquis. Cuéntame, ¿ya tomaste tu café? ¿Estás haciendo fila por tu café de un peso? Recuerda que hoy es el Día Internacional del Café y hay que disfrutarlo tranquilos, con pausas, sin prisas. Voy y vuelvo, comadruki. Soy Adilena Beltrán, la chiquis. Buenas tardes.
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¡Éale! ¡Comadruki! ¿Qué crees? Ha llegado el momento de despedirme. Ya me voy, ya me fui. 5 minutos para que den ya. Nada más y nada menos que a las 2 de la tarde. La Cristal me dice, faltó el mío. Pues no me mandaste foto, Cristal. ¿Cómo que faltó el tuyo? Pues no me mandaste foto. Aquí mi comadre Carolina, mira, sí me mandó la fotuki. Y aquí la vamos a mandar ahí directamente a las historias de el café del día de hoy, mi comadre Caro. Comadre Caro, aquí le puse, mire. Saludotes, plebada, gracias por haberse comunicado conmigo, por haberme acompañado en esta mañana tarde, aquí en la comadre 98.5, puros éxitos. Te dejo yo con esto, 1500 pedas de la adictiva, y te espero mañana en punto de las 10 de la mañana, aquí en la comadre 98.5, puros éxitos. ¡Vámonos!

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1: Las 2 de la tarde con 11. Súbele al final de nuestra historia, la arrolladora Banda de Limón. Buenas tardes. Porque nos

0: la neta, dice Pedro Fernández. 2:17, comadre y compadre. Ya es jueves, 1 de octubre, buen inicio de mes. Saludazo, ya sé, no fue septiembre, ahora viene octubre. Y cuando menos pensemos, feliz Navidad, vamos a estar diciendo. Y escuchas aquí la comadre 98.5, puros éxitos. Yo soy el compa Charlie Coronel. Gracias por escucharnos en internet por la aplicación de iHeartRadio. Saludazos, muy buenas tardes y buen provecho si andas en comerciales, sale, vale. Oye, comadre y compadre, y de lo más viral de los videos que se encuentra uno, ¿verdad?, en internet. Imagínate que de repente llegue un pájaro, se meta esta ave a tu casa y te traiga un billete. Así como estás escuchando, se hizo bien viral, fíjate, por una familia que dice que casi todos los días esta ave, este pájaro, se mete a su casa y en su pico trae un billete y se los deja ahí. Fíjate, qué raro. Y dirán algunos, oye, pues que a lo mejor ahí se los encuentra tirados, quién sabe. Pero el caso que el pájaro agarra un billete y se los deja ahí. Si quieres ver el video, te lo mando en el WhatsApp al 6671-880-985. Nada más escribe la palabra pájaro y listones, que nos deja uno de 500, ¿verdad? Yo soy el compa Charlie, aquí en la comadre 98.5, puros éxitos de la Drake Radio.
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1: Compa Peso, hay algo que le quiero decir a esa morra que está ahí.

0: sino más que hoy, mi compadre, el Commander Alfredo Ríos, malditas ganas, dice. Aquí en la comadre, 98.5 puros éxito. Yo soy el compa Charlie Coronel, comadre y compadre. Muchas gracias por seguir escuchándonos en tu casa, en la trabajación, en el carro, manejando, en la bici, en la moto, en el camión, en el triciclo, con los audífonos puestos y con tu radio encendida, donde quiera que andes. Muchas gracias por escucharnos también en iHeartRadio, en la app, descárgala gratis, en tu celular o en la tablet, sale, vale. Oye, y el compa Charlie Coronel te dice que si la bajas ahí en el celular o tu tableta, la aplicación de iHeartRadio, este fin de semana no te va a faltar las canciones y la música para sacar los prohibidos. Rolonas para la fiesta. Nada más descárgate gratis la aplicación de iHeartRadio en tu celular o en la tablet y listones. Ahí vas a escuchar una estación que tenemos y que se llama La Comadre para Bailar, donde todo el día puedes estar escuchando estas rolonas sin comerciales cuando tú quieras. Y ahí puedes escuchar la muchacha chula de Espinosa Paz completa, sale, vale. Y yo soy el compa Charlie, aquí en la comadre 98.5, puros éxitos, son Andrea Radio 240. Buenas tardes.
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puros amores platónicos, dicen los tucanes de Tijuana. Oye, qué temazo. Son 2:53 PM, comadre y compadre. Yo soy el compa Charlie Coronel. Gracias por escucharnos aquí en la comadre 98.5 puros éxitos. Y también en internet, ya sabes, en la aplicación de iHeartRadio. Descárgala gratis para que nos escuches tanto en México como en Estados Unidos, ahí en tu celular o en la tablet. Y voy a despedir esta hora con banda Tierra Blanca. Juro por Dios, también viene algo de Karim León, así es que quédate conmigo. Yo soy el compa Charlie Coronel, comadre y compadre. Oye, y la pregunta que te hago en esta tarde, aprovechando que es quincena primero de octubre, ya, ¿verdad? Ya. Así es que ahí te va, para que me la respondas en un audio cortito de 5 segundos, en el WhatsApp al 6671-880-985, o mándame el audio también por la app de iHeartRadio, nada más la aplastas al micrófono blanco con rojo de la comadre, y dime, lujos que te puedes dar en una quincena. Por ejemplo, comprarte el pollo entero asado con papas y llevártelo a tu casa para tus niños y para tu esposa o para tu esposo, ¿verdad? Así es que platícame, cuéntame, lujos que te puedes dar una quincena. ¿Sale, vale? Mientras, súbele. Yo soy el compa Charlie Coronel y escuchas La Comadre 98.5 puros éxitos, y sonamos en iHeartRadio.

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0: Son fuertes declaraciones, dice la comadre Lucero. 3:17 de la tarde. Buen provecho, comadre y compadre. Feliz Día Internacional del Café. Y saludazos a quienes ya llenaron el termo y ahorita dicen, compa Charlie, me tomé un café bien el odio o caliente. Provecho, sale, vale. Oye, y escuchas la comadre 98.5, puros éxitos. También en internet sonando en iHeartRadio. Te acompaña el compa Charlie Coronel. Y estoy platicando contigo, comadre y compadre, de pequeños lujos que te puedes dar en una quincena. A lo mejor dice, compa Charlie, pues cuando no es quincena, pues me compro un chiclillo, y ahora que es quincena, pues la caja completa, ¿no? Dice el compadre Vicente, un aguachile con callo. La comadre María Inés, ir al cine y comprarnos un combo de palomitas. ¿Y qué dice por acá mi compa Kiki?
1: Quincena es en cuanto le cae el dinero, ir a cenarse unos taquitos, estar con la familia. Saludos, hoy nomás.
0: Muchas gracias al compa Marcos y al compa Kiki.
2: Cocos con camarón, bien reportados. Saludos.
0: Cocos con camarón, ahí está. Muchas gracias, compadre. Y yo sigo contigo, comadre y compadre. Repórtate en el WhatsApp al 6671-880-985. Yo soy el compa Charlie, aquí en la comadre 98.5. Puros éxitos y nos sintonizas en iHeartRadio.
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0: Y puras rolonas pa' dedicar, ojos verdes, Julián Álvarez, 3 de la tarde con 40. Yo soy el compa Charlie Coronel, gracias por escuchar la comadre 98.5, puros éxitos. Y también sonamos en vivo en internet en la aplicación de iHeartRadio en este jueves 1 de octubre. Buen inicio de mes, comadre y compadre, muchísimas gracias por estar sintonizando en tu casa, en la trabajación, en el carro manejando o donde andes, sale, vale. Oye, y repórtate conmigo con el compa Charlie en el WhatsApp al 6671-880-985 y dime pequeños lujos que te puedes dar cuando es quincena. Dice por acá la comadre Marinés, compa Charlie, ir al cine, dice. Y la comadre Eli, echarle gasolina roja al carro y llenarle el tanque. Y mi compadre Osvaldo, compa Charlie, me siento millonario, dice, cuando pido sushi a domicilio. Ahí está, muchas gracias. Refuérzate tú también y dime ese pequeño lujo que te das cuando es quincena. 6671-880-985. Yo soy el compa Charlie, aquí en la comadre 98.5. Puros éxitos si nos sintonizas en Acre Radio. Muy buenas tardes.
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con la banda guasaveña y mi compadre Valentín Elizalde andaba sacando papá, una muchacha muy guapa. Oye, son 3 de la tarde con 55 minutos ya en este jueves 1 de octubre. Te acompaña el compa Charlie Coronel de la Comadre 98.5. Puros éxitos y gracias por escucharnos en internet, comadre y compadre, por iHeartRadio. Y si quieres un saludazo, mándalo de volada en el WhatsApp al 6671-880985. Y saludazo para mi compadre, el gato de la loma. Muchas gracias, compa. También dice la comadre Erika Mesa. Compa Charlie, un saludazo para el compadrito Isaías y la comadrita Isabela, que les encanta escuchar la comadre. Muchas gracias. También para la comadre Ana, dice que trae varios pendientes en la trabajación, pero escuchando. A mi compa Kiki también, que anda comiendo con su mamá ahí en su casa. Dice un chapsui, me dijo, que su mamá cocina muy rico y también unas tortas. Ahí ya después, ¿verdad, compa Kiki? También dice saludos a Lili, nos dice Víctor Sobampo, ahí quedó el saludazo a Pedro Angulo, hasta Navolato, a Mercedes, a Paul Rocha, a Blanquita y a Joana y a Jorge Ruiz. Oye, ¿y te quedas escuchando a Banda La Costeña? Se llama Una Aventura, y ahorita te cuento qué dicen los artistas aquí en La Comadre 98.5, puros éxitos.

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0: Y son las 4 de la tarde con 15, comari, compadre. Si todavía andas en comerciales, buen provecho. Saludazos a ti que estás en tu casa. Ahorita vas manejando en el carro con el tráfico que ya se deja sentir en Culiacán o donde quiera que estés. En estos momentos escuchando la comari 98.5 puros éxitos. Y también en internet de Nike Radio, de todas y de nadie. Los dos carnales. Y por cierto, yo soy el compa Charlie Coronel, comari, compadre. ¿Y qué dicen los artistas en redes sociales? Fíjate que mi compadre Luis Ángel el Flaco está presentando ya las fechas de sus presentaciones en estos días y hoy estará cantando allá en Guadalajara. Y también mi compadre Alfredo Olivas anda de cumpleaños, mi compa, ya celebrando y con el pastelazo, ¿verdad? Está cumpliendo Alfredo Olivas hoy 33 años de vida. Muchísimas felicidades. Y dice que estará por allá en Mexicali también cantando para seguir festejando su cumple. Ahí para que lo felicites en el Face de Alfredo Olivas, que cumple esa edad, 33 años. Y yo soy el compa Charlie aquí en la comadre 98.5. Puros éxitos sonando en Nike Radio. Buenas tardes.
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0: La arrolladora banda Limón sonando este temazo en este jueves, dijeran algunos, primero de octubre, 4:40 p.m. y te acompaña el compa Charlie Coronel de la Comare 98.5 puros éxitos. Gracias, comare y compadre, por escucharnos en tu casa, en la trabajación, vas manejando, en el tráfico. Saludazos donde quiera que estés también escuchándonos en México o Estados Unidos dentro de la aplicación de iHeartRadio. Úsale, vale. Oye, y el compa Charlie te dice, comare y compadre, que si quieres seguir escuchando esas rolonas con historias de vida, vivencias y demás cosas que a todos nos ha pasado, como por ejemplo
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0: Recuerda que tenemos una estación donde todo el día puedes escuchar sin comerciales todas esas rolonas con historia y se llama Historias y Corridos. Ahí puedes checarlo. Nada más descárgate gratis la aplicación de iHeartRadio y listones cuando tú quieras el fin de semana.
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0: Así es que súbele, yo soy el compa Charlie Coronel aquí en la Comare 98.5 puros éxitos y sintonizas en iHeartRadio 4:41.
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escuchamos a Grupo Firme y Luis Mejía, que por cierto, mi compadre Luis Mejía es compositor, fíjate, allá de Los Mochis, y junto con otro compositor hicieron la canción de No Es Por Acá, de... pues de que la que canta Carin León, ¿verdad? Así es que ahí está, y lo escuchamos ahorita con Grupo Firme, se llama Calidad, aquí sonando en la Comarca 98.5, puros éxitos, y nos escuchas, ya sabes, en internet por la aplicación de iHeartRadio. Te saluda el compa Charlie Coronel, comadre y compadre, y rápidamente tengo saludazos pendientes para Cris Lairi, me dicen así, y Alejandrito de parte del compa Alejandro, sus hijos, muchas gracias por estarse reportando, a Mélida Valdés, que ya recogió sus boletos para el cine, muchas gracias, a la comadre Betty, también para la comadre Joana, dice, salúdame a mis hijos Archibaldo y Cielo, ahí está, muchísimas gracias por reportarte, a Víctor Sobampo también, y ahorita estando contando de las cosas que no sabíamos a lo mejor hace 5 minutos, comadre y compadre, y nos vamos con los jefes de jefes, los Tigres del Norte, Tumba Falsa, súbele aquí a la comadre 98.5, puros éxitos y sintonízanos en iHeartRadio. Buenas tardes, 4:56.

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